0: Circo, arte y creatividad para compartir con la comunidad. Proyecto financiado por el fondo del FNDR, 8% comunitario del gobierno regional del Libertador General Bernardo O'Higgins y su consejo regional. Todos cordialmente invitados al sector de Cardonal de Panironco, al Aramado donde camina, donde estas actividades desde las 14 horas van a estar fabulosas y muy entretenidas. Con esto nos despedimos de Síntesis Informativa aquí en su Radio Entre Olas. Gracias.
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2: Son las 8 de la tarde. Con 4 minutos.
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1: Son las 8 de la tarde, con 29 minutos.
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1: Son las 8 de la tarde, con 53 minutos.
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6: Es el Fiesta Mix, señoras y señores, ¿cómo están? Bienvenidas, bienvenidos a un nuevo episodio y capítulo para escuchar buena música, donde te encuentres, en cualquier parte de nuestro país. Vamos a estar hablando hoy día de la música ranchera, hitos históricos y claves de ese estilo musical que está irrumpiendo en diferentes lugares y acá en todo Chile. Bueno, la música que también destacamos nosotros en nuestro programa. Pónganse cómodos, estás en tu radio emisora favorita y además ahí puedes escuchar todos los estrenos de esta semana. Iniciamos este capítulo con la Sonora Barón, luego los Reales del Valle y luego los Tigres de Parral. Bueno, música y ritmo para comenzar. Estás acá en tu programa Fiesta Mix. Bienvenidas, bienvenidos.

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3: Excelente y buena música para acompañarte acá en el Fiesta Mix 2026. Hoy día vamos a hablar de la música ranchera en nuestro país. Así es que lleva aproximadamente 86 años en Chile. Su llegada masiva se remonta a fines de la década de 1930, impulsada por la industria cinematográfica mexicana y además por la solidaridad tras el terremoto de Chillán en 1939, cuando ambos países estrecharon lazos culturales. Y eso fue muy importante. De ahí parte esta historia. Buena historia que vamos a seguir comentando y compartiendo con ustedes, pero también con buena música en nuestro programa. Vamos de inmediato con Noche de Brujas y Américo. Estás en el Fiesta Mix.

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1: Más historia de la música ranchera. En los años 40 y 50 se consolidó la cultura popular rural gracias al cine y a pioneros como Guadalupe del Carmen, que inició su carrera en el año 49, se convirtió en la primera gran figura chilena del género. Estamos con la mejor música ranchera. Es el Fiesta Mix en todo Chile.

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2: Más historia de la música ranchera en nuestro país. En el siglo XXI nace la cumbia ranchera. El género evolucionó a este nuevo estilo musical. Agrupaciones como los Charros de Lumaco modernizaron el sonido utilizando instrumentos electrónicos, marcando una nueva era de popularidad masiva. Así es, el corrido mexicano y la música ranchera en Chile se han tomado el sonido de las radios, los rankings, son canciones que están ahí, siempre listas y dispuestas. Seguimos con buena música acompañándote. Estás en el Fiesta Mix en todo Chile con la red Archi de emisoras. Nos quedamos con Amar Azul, Yo Me Enamoré y Garras de Amor, un mix de grandes canciones. Estás en el Fiesta Mix.

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1: Una vez más, seguimos con más Fiesta Mix. Es impresionante el arraigo que ha tenido el sonido mexicano en nuestro país. Y nuestras culturas se han entrelazado en lo musical, también en historias. También hay un respeto mutuo de todo. Todo un país, de todos nuestros queridos hermanos mexicanos con Chile. Lo digo, 31 minutos es solo un ejemplo. La Ley y otras grandes bandas nacionales que han triunfado. Mor Laferte, solo por dar un ejemplo. Así que hay muy buena relación desde mucho tiempo con nuestros hermanos mexicanos a quienes saludamos. Seguimos con rancheras. A propósito, con los manantiales, los luceros del valle y los llaneros de la frontera. Es el Fiesta Mix que continúa acompañando.

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1: Siguen las buenas canciones acompañándote. Estás en el Fiesta Mix. Vamos con Emilia junto a Los Ángeles Azules. Perdonarte. ¿Para qué? Estás en el Fiesta Mix en todo Chile con la red Archie de emisoras.

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1: Más buena música y más rancheras en el Fiesta Mix. Vamos de inmediato con nuestros amigos Gatos Negros, luego Sebastián Almendras, Los Charros del Humaco. Dale volumen y sigue disfrutando con nosotros. Estás en el Fiesta Mix.

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1: Ahora viajamos en el tiempo para recordar estas buenas canciones que en los años 60, 70 fueron toda una revolución. En los bailes de la época, los malones, ¿se acuerdan? Bueno, Yolito y su combo comenzó ahí su carrera. Recordamos los grandes éxitos de esta tremenda agrupación nacional a continuación en el Fiesta Mix en todo Chile. Yolito y su combo. ¡Chao!

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1: 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Recuerdos imborrables, buena música para escuchar y disfrutar. Así es, seguimos con más Fiesta Mix, ahora con los Rancheros de Plata, luego los Potros del Sur y Banda Salvaje. Dale volumen y sigue disfrutando en todo Chile de estas buenas y excelentes canciones.

0: Vamos.
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3: Recuerdos de los años 90, a continuación con la Sonora Malecón y este mix de la cumbia junto a ellos acá en nuestro programa.

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1: Excelentes canciones con Master Media, el sello de la música chilena, arroba Master Media, guión bajo Chile, para que nos sigas en Instagram. Seguimos con los Tucas del Sur y esta fiesta ranchera para seguir disfrutando.

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1: Qué buenas canciones para disfrutar donde te encuentres en todo Chile con la red Archi de emisoras. Es el Fiesta Mix. Vamos con Ráfaga. Esto es Mentirosa. Seguimos pasando lo sensacional, increíble en todo el país con el Fiesta Mix.

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1: Solo éxitos y buena música en el Fiesta Mix, que continúa con más y buenas canciones. Hoy día recordando también y celebrando la música ranchera, que es todo un fenómeno en Chile y también en Latinoamérica. Vamos con los charros de Luchito y Rafael, los rancheros de Río Maule, el llanero de Ñuble. Estás en el Fiesta Mix.

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1: Solamente alegría, buena onda es la que te entregamos, te inyectamos acá en este programa que es el Fiesta Mix para todo Chile junto a la red Archi de emisores. Excelentes canciones que continúan de inmediato con Chumbeques y este Maga Mix con sus canciones más destacadas en esta carrera fenomenal, increíble y estupenda que tiene esta banda nacional. Estás en todo Chile con Fiesta Mix.

Esta canción es un recuerdo de los años 90 de Caña Brava, una de las bandas más importantes dentro de la escena del merengue en esa época. Y con canciones como esta, La Suegra, se hicieron más conocidos en todo Latinoamérica. Es Caña Brava en el Fiesta Mix con La Suegra. Dale volumen.

0: Gracias por la sintonía. Nos encontramos la próxima semana con más y buenas canciones en el Fiesta Fiesta Mix. Que estén todas y todos muy bien. Sigue acá conectado a tu radio favorita. Chao, chao, chao, chao.
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4: Son las 11 de la noche con 56 minutos.
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4: Son las 11 de la noche con 58 minutos.
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1: Son las 12 de la noche, con un minuto.
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1: Son las 12 de la noche, con 3 minutos.
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1: Son las 12 de la noche, con 5 minutos.
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1: Son las 12 de la noche, con 6 minutos.
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2: Son las 12 de la noche, con 29 minutos.
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1: Es la una de la madrugada, con dos minutos.
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1: Es la 1:00 a.m. con 32 minutos.
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1: Son las 2 de la madrugada, con 2 minutos.
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1: Son las 2 de la madrugada, con 28 minutos.
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1: Son las 2 de la madrugada, con 59 minutos.
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1: Ya, muchachos, vamos a empezar ya. Hola, viene.

0: La hora en Radio Entre Olas.
1: Son las 3 de la madrugada, con 31 minutos.
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0: La hora en Radio Entre Olas.
1: Son las 3 de la madrugada, con 59 minutos.
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1: Son las 4 de la madrugada con 30 minutos.
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0: La hora en Radio Entre Olas.
1: Son las 4 de la madrugada con 59 minutos.
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1: Son las 5 de la madrugada, con 33 minutos.
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0: La hora en Radio Entre Olas.
1: Son las 6 de la mañana, con un minuto.
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1: Son las 6 de la mañana, con 31 minutos.
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0: La hora en Radio Entre Olas.
1: Son las 6 de la mañana, con 58 minutos.
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0: La hora en Radio Entre Olas.
1: Son las 7 de la mañana, con 27 minutos.
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0: La hora en Radio Entre Olas.
1: Son las 7 de la mañana, con 59 minutos.
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0: La hora en Radio Entre Olas.
1: Son las 8 de la mañana, con 30 minutos.
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0: La hora en Radio Entre Olas.
1: Son las 8 de la mañana, con 57 minutos.
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¿Qué mejor que darle la cordial bienvenida con uno de los nuestros, ¿eh? Un chileno, un joven emergente ahí en la música y que sin duda le ha ido bastante bien, ¿eh? Tiene una voz muy, muy especial. Nos estamos refiriendo a Nico Ruiz con su última producción que se llama Error Internacional. Le damos la cordial bienvenida a esta tu mañana entretenida aquí en tu radio Entre Olas.

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0: 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Son las 9 de la mañana, con 26 minutos. ¿Desea levantar su negocio y darle más movimiento? 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

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Avanzamos en esta tu mañana, entrete, entrete.

0: 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La hora en Radio Entre Olas. Son las 9 de la mañana, con 57 minutos. 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

Oye, qué buen tema. Buen tema este de Mariah Carey. Oye, ¿por qué tenemos que escuchar música de Navidad justo en la fecha de Navidad cuando hay tantos temas maravillosos que poder disfrutar? Y eso es lo que hacemos también a esta hora de la mañana. Mira, nos vamos a ir con una selección de temas también en este bloque. Nos vamos a ir con una selección de temas del ayer, del recuerdo. Recordemos Navidad juntos aquí en tu radio Entre Olas, tu mañana entretenida.

Oye, este también es un tema del recuerdo, ¿eh? No, nadie lo puede negar que este tema es maravilloso. El Mamma Mía, ¿quién no recuerda al gran grupo ABBA?

Hoy, antes de ir a la música, vamos con esta información, a lo que hemos llegado a nuestro país. Descansa en paz tú y tu familia. Nueva amenaza a gendarme con corona de flores en la expenitenciaría. Un nuevo caso de amenaza con corona de flores dirigida a gendarme del Centro de Detención de Preventiva CDP Santiago Sur, conocida como expenitenciaría, tuvo lugar el jueves de esta semana. Según fuentes, personal de la Unidad de Monitoreo y Alerta Temprana, UMAT, se comunicó con funcionarios del centro penitenciario tras recibir un aviso sobre una ofrenda floral en el exterior del CDP Santiago Sur. Posteriormente se corroboró con el oficial de guardia que cerca de las 20 horas del 4 de junio, dos desconocidos a bordo de una motocicleta llegaron al exterior de la penitenciaría y dejaron una corona de flores que contenía un mensaje escrito en una hoja de papel. Capitán Garrido, descansa en paz tú y tu familia, dice el mensaje escrito, en el que además se añaden otros tres nombres: Cristian Acuña, Mauricio Moris, Oscar Ramírez. Asimismo, se indica el presunto origen de la amenaza. La calle 4 del recinto penitenciario. Los sujetos huyeron del lugar de inmediato y el hecho fue reportado al fiscal de turno, efectuándose la respectiva coordinación con el Centro de Gestión Operativa Policial de Carabineros. ¿Cómo está? Oye, a lo que hemos llegado ya en este país, ¿ah? Bueno, sin duda alguna es importante mano dura. Y es importante también para todo lo que son los, digamos, quienes tienen que revisar los proyectos de ley y quienes tienen que aprobar. Ya es importante que dejemos la pelea chica de dime y direte, que yo te dije, que tú me dijiste, igual que los cabros chicos del kindergarten. Ah, tenemos que comenzar a tomar decisiones en conjunto, en pos, ya no en pos personal ni en pos de partido, en pos del bienestar de todos los chilenos, todos y cada uno de los chilenos. Ya está bueno que dejemos esto de dime, direte, yo te dije, tú me dijiste, que yo te acuso, que no me acuso, que me hizo, que no me hizo. Y pongámonos serios y comencemos a hacer un trabajo con seriedad. Para eso fueron elegidos, con seriedad y responsable, porque la responsabilidad es de ustedes para que este país pueda avanzar en forma correcta, segura, y que tenga todas las opciones para ir avanzando cada uno de los ciudadanos que habita este territorio. Así que a ponerse a trabajar, ya basta de llevarnos que pucha, que no, que sí, que dime, que ni te, que nada, y me parece un cabro chico acusándolo a la tía lo que están haciendo. Dejemos la pelea chica y comencemos en el macro, y que es la necesidad que imperiosa que ya está pidiendo este país de ponerse a trabajar y para poder poner tirar lineamientos importantes y decisiones importantes para que este país vuelva a ser lo que tuvimos ya hace bastante tiempo y que se extraña.

de recuerdo se trata, por supuesto que ella es una tremenda de la música, con una tremenda voz. Me refiero a Barbara Streisand, ¿ah? Con este tema que se llama Woman in Love. Un maravilloso tema para recordar a esta hora aquí en Tu Mañana Entretenida. Estamos con los recuerdos, por supuesto. Nos encanta esa música del ayer y también ir contándoles poco a poco distintas informaciones que van trascendiendo en una jornada que es maravillosa y ya para muchos comienza el descanso del fin de semana. Así que todos contentos y felices a seguir disfrutando de su mañana entretenida. Turbazo en sucursal telefónica en el centro de Rancagua. Oye, quedó pero todo un desastre. La preocupación crece entre los locatarios del eje Rubio Santa María de Rancagua luego de que un nuevo robo afectara a la sucursal WOM ubicada en la calle Brasil y que según las trabajadoras del local se suma una serie de hechos similares ocurridos en los últimos meses. El pasado miércoles lo que comenzó como una consulta aparentemente normal terminó en un turbazo protagonizado por 5 adolescentes que en segundos sustrajeron 10 teléfonos evaluados en más de 10 millones de pesos. Tremenda situación hoy está, pero a cuidarse muchísimo, ¿ah? 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

Oye, qué voz maravillosa de la Barbara Streisand, ¿eh? Sin duda alguna, una voz espectacular. 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Y continuamos junto a ustedes y continuamos. ¿Quién llega? ¡Ah! 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
2: Son las 10 de la mañana con 40 minutos.
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2: Son las 10 de la mañana, con 58 minutos.
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Oye, buen tema de Juan Gabriel, recordando a este grande de la música, porque Juan Gabriel es maravillosa, todo ese legado musical que nos dejó el tremendo, el gran Juan Gabriel, y nosotros disfrutamos de tantas y tantas canciones que él, por supuesto, entregó en los distintos escenarios. En esta oportunidad está con George Benson y se llama Luna tras Luna.

estaba viendo informaciones por allí y dentro de estas informaciones, tanta cosa que apareció últimamente. ¿Se ha dado cuenta usted que estamos hablando que la gripe aviar, que el, no sé, la influenza, la parainfluenza, la no sé cuánto, la no sé qué, la no sé dónde, y tantas cosas que han ido apareciendo y que, pucha, hace un tiempo atrás ni siquiera no hubiésemos pensado que había tantos bichos y cosas y todo lo demás que nos puede contagiar? Y imagínense lo que ha aparecido ahora, no aquí en Chile, pero en el extranjero. Pero a veces pensamos las cosas tan lejanas, pero no nos damos cuenta cuando ya están cerca. Mira, dice, alerta por segundo caso de gusano. Usted, no sé si habrá escuchado esta cuestión, yo no lo había escuchado nunca. Dice, alerta por segundo caso de gusano barrenador. Gusano barrenador. Un parásito carnívoro en el ganado en Texas. Está contagiado de esto. Dice, Canadá suspendió el ingreso del ganado estadounidense por la presencia del gusano, que puede afectar a animales salvajes, mascotas y humanos. El Departamento de Agricultura de Estados Unidos informó este viernes de la detección en Texas de un segundo caso de un parásito devastador para el ganado. Se trata del gusano barredor, un parásito carnívoro. Dice que a comienzos de la semana se había detectado un primer caso, pero se indica que no sería este primer caso, sino que ahora que desencadenó una carrera contra el tiempo para frenar su propagación después de haber el primer caso. El departamento ha confirmado un segundo caso del gusano barrenador del Nuevo Mundo en un terreno de un mes en el condado de Zavala, Texas, a unos 9 kilómetros del primer caso. O sea, primer caso en un lugar a 9 kilómetros, mira, 9 kilómetros, apareció el segundo caso. Se escribió en una cuenta de X gubernamental dedicada al monitoreo del parásito. Estados Unidos había erradicado el parásito en 1966 hasta un brote en el sur de Florida, que fue posteriormente, el primero en 1966, después fue en el 2017 y ahora en el 2026 se ha encontrado nuevamente el gusano Coxliomgia. Coxliomgia ominovorax, más conocido como el barredor del gusano del ganado y gusano barredor del Nuevo Mundo, fue detectado el miércoles cerca de la frontera de México, un resurgimiento que inquieta a los ganaderos estadounidenses. O sea, usted había escuchado tanta cosa que está pasando, y tanto bicho y tanta cuestión que uno dice, wow. Ah, ¿qué está pasando con este mundo, con tanta cosa que está apareciendo? Y contagios de uno, contagios del otro y contagios miles. El único contagio que nosotros tenemos es el contagio de la del buen ánimo, de las ganas de tener muchas cosillas, de hacer muchas cosillas juntos. 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

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Son las 11 de la mañana, con 25 minutos. ¿Desea levantar su negocio y darle más movimiento? 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

Hoy hace tiempo que no escuchamos este tema. Ya pasa este tema a ser un tema del ayer. Ah, del ayer, Soledad, con este Tren al Cielo. Los Norberto, que no hemos saludado, se encuentran de onomástico el día de hoy. Así que, ¿cómo nos vamos a saludar? Por supuesto, a todos los Norberto. Norberto, felicidades. En el día de su onomástico. Significa brillo del norte, norteño ilustre. A Norberto, de origen germano, es este nombre. Brillo del norte, norteño ilustre. Se compone de dos vocablos, Nor y Berto. Norbert. ¿Ah? Que significa norte, brillante, ilustre. Así que muchas felicidades para todos los Norberto que llevan a quienes llevan este nombre. Les saludamos, por supuesto, que sea un día especial para ellos, cuya personalidad es decidida, valiente y honesta, con muy buen sentido del humor y una gran determinación para conseguir lo que se propone. Norberto, muchas felicidades en el día de su onomástico. Muchas felicidades. 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Porque somos un completísimo Mini Market. ¡Vamos con la Gloria Gaynor!

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1: Uy, señoras y señores, hoy sábado, señoras y señores, por supuesto vamos a aprender un poquito de... Vamos a aprender un poquito sobre historia de Pichilemu, por supuesto, ¿eh? Historias de Pichilemu. Tanto que hay que aprender de lo que sucede en nuestra comuna de Pichilemu. Y hace muy poquito estuvimos aprendiendo todos juntos, porque recuerde que fue el Día del Patrimonio. Diego Gris Cañete, que también nos estuvo acompañando en una actividad y que estuvimos aprendiendo un poquito también de la historia. Buenos días.
2: Buenos días, Irmita, todavía buenos días.
1: Sí, pues.
2: ¿Cómo está? Y gusto en saludarle a usted y a los auditores de la Radio Entre Olas, que como la mayoría de los sábados estamos aquí compartiendo lo que es la historia de Pichilemu, nuestra identidad y nuestra cultura.
1: Así es. Oye, quedamos pendientes. El sábado pasado, los días de patrimonio, fue hermoso porque tuvieron la oportunidad muchas personas de conocer distintos lugares. Y dentro de estos lugares estaba... la actividad que nosotros fuimos a cubrir, que fue maravillosa, y que fue en Hotel Maró, donde estaba el arte, la escritura, estaba también la historia. Bueno, habían distintos expositores allí que fueron y que eran parte también de la recopilación de antecedentes y de lo que fue o lo que es la historia de Pichilemu. Don Diego, estuvo una actividad hermosa.
2: Sí, estuvo bien entretenida la actividad que vimos ahí en el Hotel Maró, que es donde está el antiguo Rapa Nui.
1: En los comedores. En terraza.
2: Donde estaba antiguamente, bueno, el mirador.
1: Mirador, sí. El mismo mirador. Oye, qué bueno, digo que acabas de tocar un punto que muchas personas dicen, oye, por el costado, usted se mira de frente Hotel Maró, por el costado izquierdo hay una bajada a la playa.
2: Sí.
1: Donde usted puede bajar a la playa sin ningún problema y libremente. Ah, y usted por el lado izquierdo, finalizando el Hotel Maró, al lado izquierdo hay una bajada a la playa. Ellos dejaron una bajada a la playa y usted puede ir y ingresar a la playa sin ningún problema. Y lo otro importante, ellos hicieron no tan solo el Día del Patrimonio con todas estas personas relevantes aquí en nuestra comuna que se han dedicado a preservar nuestra historia a través de, por ejemplo, como la pintura, estaba nuestro amigo Nachi Vargas, la historia allí con este joven Vargas, escritor. También estaba
2: Galás,
1: sí. Leighton, Cornejo, Mónica también estaba. Bueno, habían ahí varios. Y lo otro también, que hubo una parte gastronómica que también es tradición, pues. ¿Ah?
2: Claro, ¿sí? Está la parte. Bueno, nos pusieron los salineros, pues.
1: Los salineros no estuvo en el minuto.
2: No.
1: Estuvo temprano, nos dijeron que habían estado.
2: Sí.
1: Por ahí, pero no sé si expusieron. Pero sí, lo importante, don Diego, y para la sintonía, también hicieron pulmay.
2: Qué rico el pulmay.
1: Pulmay, aquí lo conocemos como tapao. Uh-huh. Muy parecido, porque parece que ese no lleva carne, lleva marisco solamente y pescado. Me parece. Bueno, el pescado también. Bueno, estaba bien, bien entretenida y al alcance de todos, porque a veces nos hacemos malos conceptos. A veces creemos porque un lugar es hermoso, porque un lugar bonito, bien atendido, tenemos que llevar hasta un crédito bancario para ir al lugar. Uh-huh. Y no es así. Maró está al alcance de todo y todos pueden ir a tomarse un café, a comerse un trozo de torta. Los miércoles tienen unas pizzas como a la piedra, que están, pero y vienen con promociones cada día miércoles. Le estoy pasando el dato. El miércoles en la tarde,
2: ¿Ya?
1: A partir como de las 19 horas, tienen los miércoles de pizza. Tienen como 4 variedades de pizza, pero son como a la piedra. Son de esa masa delgadita, riquísima, yo ya la probé, muy rica, y vienen con promoción, con una bebida o una cerveza, y con una pizza, para dos personas, con una pizza, con una bebida o una cerveza. Oye, yo te digo que perfectamente, con ese tamaño de pizza, perfectamente comen 3 a 4 personas, y el valor accesible a todo el mundo, y en ninguna parte tú vas a comer algo que no estés entre los 8 y los... Si es una cosa simple, de 8 a 10. Si ya estamos hablando de una cena o un almuerzo, de 8 a 15. Y está en todos lados, los precios están similares. ¿Ah? La diferencia es que aquí la gastronomía es súper fresca. Lo hacen en el día y compran los ingredientes. No es algo que dejen de 2-3 días ni congelen, sino que todos los días están con algo distinto.
2: Bueno, es una importante oferta gastronómica. Bueno, en Pichilemu, en los últimos años hemos visto el resurgimiento, porque antes era típico ir a cierto restaurante del centro.
1: Y listo.
2: Y ahora hay mucha más oferta, digamos, y que también variedad. Toman mucho inspirado en lo que es el territorio.
1: Sí, eso es lo que tiene, y me ha llamado la atención el chef de este restaurante del Maró, que él está muy... no sé si usted se dio cuenta ese día, don Diego, que servían, por ejemplo, el pulmán ese que hicieron.
2: Sí, con la churrasca.
1: Típica nuestra, pues. ¿Dónde nos hacíamos la churrasquita que la poníamos en el brasero vuelta y vuelta y quedaban calentitas, ricas?
2: Sí.
1: O sea, o lo hacen con una sopa y pilla. O sea, igual dan el toque, un toque de tradición. Y eso se agradece sin duda alguna. No perder nuestra identidad es súper importante.
2: Sí, claro. Bueno, la churrasca yo les recomiendo si van por ahí a Santa Cruz, pero si van por Paredón, el Olol. ¿Ya? El Olol. Hay varios puntos ahí donde pueden encontrar churrasca en el camino.
1: ¿En el camino?
2: En el camino.
1: ¡Ay, qué rica! Y calentitas son, pero espectacular.
2: No, y hecha ahí enfrente de uno.
1: ¡Uy, buenísima! Oiga, y uno en la casa a veces, estoy sin pan, ¿qué hago? Lo demás, una churrasquita en la sartén o en el tostador, quedan espectaculares. Oiga, don Diego,
2: dígame.
1: Pero a mí me nació la inquietud que ese día usted también nos acompañó y yo le agradezco mucho y públicamente que tenga la deferencia en un llamado que fue ultra rápido y que nos haya acompañado, porque... ¿Cuál era la idea? No tan solo ver el lugar, no tan solo disfrutar de toda esa actividad y de conocer a quienes estuvieron allí, digamos, siendo partícipe, sino que también conocer un poquito la historia del gran Rapa Nui, que era una historia bien especial la que tiene ese lugar, ¿ah?
2: Bueno, tiene una historia, como usted dice, bien especial y que se remonta a los años 50.
1: ¿Ya?
2: ¿Ya? En Pichilemu, durante la primera mitad del siglo XX, hubo distintos lugares donde la gente iba a entretenerse. Bueno, eran comunes las chinganas, incluso cerca de lo que es la parroquia de Ciruelo se instaló un puesto donde se vendían licores y que el cura párroco mandó a destruir, aunque no tenía ninguna facultad para hacerlo, el señor Pacífico Marín.
1: Claro, porque bebía mucho.
2: Claro, y se fue en contra de los regidores y hubo una pelea ahí con el cura del pueblo. Claro. Bueno. Eso fue como el primer episodio del que hay registro, así, digamos, en las actas municipales, porque en el siglo XIX es otra historia. Uh-huh. Y tiene que ver también con que el consumo de alcohol era muy común y la gente misma preparaba sus propios destilados. Bueno, puntualmente, hubo quintas de recreo en lo que es el centro de Pichilemu, ahí donde está actualmente, muy cerquita donde está la estación. Y de ahí, en los años 50, aparece lo que es la hostería del Infiernillo. Y esta era propiedad de un señor que se llamaba Manuel Queirolo. En el año 1960 aproximadamente, bueno, en el año 60 asume la alcaldía el doctor Basilio Sánchez, quien llegó con un programa bastante interesante de acción. Sin embargo, a lo largo de los 3 años fue muy poco lo que pudo hacer. Pero una de las cosas que sí logró fue lograr la adquisición de lo que es la hostería de Infiernillo a don Manuel Queirolo. Y además, junto con lo que era la municipalidad, los otros regidores, acuerdan el no conceder patente a otros negocios en ese sector. O sea, la municipalidad se autorrogó el monopolio, digamos, del comercio en ese sentido ahí en el sector de Infiernillo. La compra se hizo en 1961 por, adivine cuánto. Bueno, en ese tiempo estaban los escudos, no eran pesos.
1: Escudo, peso, pensé yo le iba a decir peso. Escudo, no sé.
2: 2.000 escudos.
1: ¿Y era harta plata en ese tiempo?
2: No era poca, pero tampoco tanto.
1: Sí, pero para el tiempo y por los pocos recursos que existían, le ha sido también una buena cantidad.
2: Claro. Mire, una de las cosas que también se pretendió hacer durante la alcaldía del señor Basilio Sánchez fue conseguir la compra de lo que eran los baños tibios a la sucesión de Isaías Reyes, quien había sido en los años 20, a fines de los años 20, si usted puede recordar, las autoridades durante un tiempo fueron designadas, ya porque hubo dos periodos en que fueron designadas en la Municipalidad de Pichilemu, que fue del 27 al 35 y del 73 al 92. En ese periodo fueron las autoridades designadas. Pero Isaías Reyes era el dueño, cuando murió Agustín Ross, él compró lo que eran los baños tibios y los mantuvo durante harto tiempo hasta su fallecimiento, y la sucesión, la verdad es que no quería mucho hacerse cargo, y la municipalidad ofreció comprarlo, pero la municipalidad no tenía plata. Entonces, tocó hacerse cargo de lo que eran las mejoras de la hostería de Infiernillo, uh-huh, que vamos a recordar, es lo que es el actual Rapa Nui, sí, o el Hotel Maró.
1: En la actualidad.
2: Sí, y para proceder con las mejoras se contrató un abogado, que era el señor Fernando Parcha. Elaboró un proyecto de construcción que, en palabras del alcalde, era muy de muy buen gusto y que no superaría los 8.000 escudos. O sea, ya estamos de 2.000, pasamos a 10.000 en total con los arreglos. Y el alcalde llamó a propuestas para la construcción, las que fueron leídas, y se aprobó una presentada por don Enrique Romero Lorca.
1: Ah, muy reconocido del Hotel del Centro.
2: Sí, del Hotel Astur.
1: Sí.
2: Total de la inversión fueron 3.000 escudos, ya entonces fueron 5.000.
1: Ya.
2: Y discutieron el pago de los honorarios del arquitecto, los regidores, en diciembre 60. Se hizo un presupuesto global y se aprobó bajar la concesión al señor Romero con un descuento de algunos escudos. Se revirtieron los problemas ahí. La concesión que se le entregó al señor Romero fue del año 61 al 63.
1: Oiga, el señor Romero fue el que hizo el diseño de la construcción y que manejó y vio cómo era la construcción, cómo se iba a construir.
2: No, la municipalidad contrató a un arquitecto que se llama Fernando Parcha.
1: Ah, ya.
2: Y él estuvo a cargo de los arreglos que iban a salir 8.000 escudos.
1: Ya.
2: Y el señor Romero, una vez arreglado lo que era la hostería de Infiernillo, él se iba a hacer cargo de la concesión.
1: Ah, la concesión, perdón. Sí. ¿Sabe por qué me llama la atención?
2: Lo expliqué mal yo.
1: Sí. ¿Sabe por qué me llama la atención? Porque la construcción, yo preguntando después, cuando como nosotros transmitimos el tema, después hubo gente que me comentaba, oiga, y me decía, oye, porque como no han entrado a ver, oye, entre paréntesis, pueden entrar al hotel, no tienen restringida la entrada. Usted puede entrar a ver cómo son los comedores, puedes entrar a dar una vuelta, y son como guiadas, te llevan a conocer, sí, el lugar. Está abierto a la comunidad, a eso me refiero. Y sabes que la construcción, me contaban unas personas, me decían, oye, tenía una construcción ese Rapa Nui, tenía una construcción bien especial, porque eran como unas vigas cruzadas donde formaba un techo que era de
2: como triangular.
1: Sí, pero no era techo, era como de totora. ¿Ya?
2: Porque sí, la estructura era de madera principalmente.
1: Claro, porque era como de verano. Uh-huh. Donde más se utilizaba, donde más se, sí, le daba el uso.
2: Bueno, ese era el fin de la concesión.
1: Claro.
2: Y en el fondo, cuando le decía yo que el arreglo iba a salir 8.000 escudos, era porque ya se le entrega el año 61, 62, 63, la municipalidad calculó. ¿Ya? Al señor Romero se le entregó en esos años la concesión por 3.000 escudos cada año, o sea, iban a tener 9.000 y iban a tener una ganancia de 1.000 escudos. Claro. Ese era el cálculo.
1: Claro.
2: Pero al final no fue así, porque todos los años el señor Romero decía, no, es que la temporada estuvo mala. Entonces le pedía a la municipalidad que le descontara el valor, digamos, que no había logrado recuperar. Y eso hace, por ejemplo, el año 62, cuando pide que le devuelvan 310 escudos. Y bueno, en el año 62 ahí el alcalde dice, no, que han habido hartos problemas, vamos a tener que arreglar lo que son las galerías por el lado izquierdo, hay que aceitar los ventanales para que las olas cuando pegan no los destruyan.
1: Correcto.
2: Entonces hubo varias temas bien hubo varias peleas en el Consejo Municipal. Por ejemplo, el regidor Alberto Araneda Concha, que después fue gobernador de Santa Cruz, y también secretario de la alcaldía de Santa Cruz, que él vivía por allá en el sector de lo que es el Pangal actualmente. Él protesta diciendo que una de las razones por las que se entregó este negocio al señor Enrique Romero Lorca fue evitar que la municipalidad gastara en su cuidado mientras duraba esta concesión. Bueno, la cuestión es que el negocio no fue muy bueno para la municipalidad, y esto se siguió repitiendo lamentablemente durante varios años. Ya más allá del periodo del señor Basilio Sánchez. Uh-huh. Finalmente, en el año, a finales del año 63, podemos ver ahí en el diario El Cóndor que le critican que era un alcalde poco amable, indiferente, una municipalidad inoperante, y que su única obra había sido la que era la hostería de Infiernillo, en cuya construcción, dice el texto, aparecen empleados tantos millones que el público sospecha muchas cosas. O sea, además lo acusaban de que se estaba robando la plata. Como el tema fue tan mal negocio, en el año 67, cuando llega el alcalde Carlos Rojas, que había sido ya regidor durante 30 años, él pone, le pone coto a este tema y dice, vamos a venderlo. Y se lo vende a lo que es la sociedad Gutiérrez Escopesi. Y fue otro tema, porque les costó un mundo recuperar la plata de la venta.
1: Bueno, sin duda, se da cuenta Sintonía, se da cuenta don Diego que estas historias de Pichilemu siempre tienen ahí como ciertos atisbos de ciertos problemas que como que se van repitiendo con el paso de los años y el tiempo, como que no tiene una historia así como de fluidez. No sé si me entienden la idea, pero es como una fluidez, sino que siempre hay tropiezos y tropiezos que hablan siempre de una cosa monetaria que trasciende hacia un avance lento.
2: Sí, lo que pasa es que ahí las autoridades siempre han tenido intereses bastante divergentes. No había una visión común de desarrollo. Y eso pasa también porque
1: ¿en qué parte
2: las antiguas autoridades no se preocupaban más bien de sus negocios particulares que de su vocación pública, digamos.
1: Es que sabe que...
2: Piensa usted que todos eran comerciantes.
1: Correcto. Es que sabe, don Diego, que uno podría pensar y creer que este tema de ¿cómo se llama? De la historia de nuestra comuna ha tenido nos ha faltado, o sea, que pensamos que en los últimos tiempos ha habido como un tema más político personal, ¿me entiendes? De tener cargo. O sea, de hacer y darme un autovalor a través de un cargo. Se da mucho. Se da mucho. No estoy diciendo quién es. No, pero se da. ¿Ya? Entonces, pensamos que en el último tiempo. Pero esto se viene con un lastre de hace mucho tiempo que ha faltado. Ha faltado. Yo creo que ha sido, pero muy puntuales. Incluso hasta uno las puede nombrar las personas que han trabajado en pos, a través de un cargo, en pos de una comunidad, de la ciudadanía, para un todo,
2: sí,
1: para en todo, no importando a el equilibrio de la balanza, siempre buscando el equilibrio de la balanza, no import, ni yéndose para un lado ni para el otro, sino que siempre el equilibrio. Y para poder avanzar, por eso que tenemos esa nube negra que todavía nos guía. Porque la nube negra no se ha podido disipar y no se disipa porque siempre estamos en el mismo tope. Y el mismo tope es que siempre estamos a través de mis intereses vuelvo a reiterar, y para algunos y no para un todo. Si, mientras no haya un equilibrio, mientras no se diga, oye, esto es para que todos podamos salir, para que todo avance, para que todo, una mentalidad amplia, futurista, visionaria, y muchos otros términos más que no se me ocurren en este minuto, sería muy distinto, muy distinto. Yo creo que esto hubiese sido, pero, o sea, a Pichilemu,
2: tira para arriba.
1: Es que yo, don Diego y Sintonía, yo creo que a Pichilemu en recontra nadie le hubiese puesto el pie encima. O sea, si hablamos de balneario, si hablamos dónde ir, Pichilemu era, pero es fantástico. O sea, es imperdible, imperdible. Pero como hemos marchado con el paso del tiempo, donde nos estamos dando cuenta que cada vez vamos en disminución, vamos en disminución de muchas áreas, niveles que también son importantes y relevantes, y que en muchos otros lugares han ido avanzando de distintas formas, y que vamos quedando, y que todavía tenemos que agradecer, y lo siento en el alma, a lo mejor soy muy dura para decir las cosas, pero tenemos que agradecer las extensas playas, los maravillosos bosques, la hermosa naturaleza y uno que otro proyecto que ha sido atractivo para quienes nos visitan.
2: Que yo creo que el tema INMITA es que se tienen por ciertas las cosas que tenemos y no se proyecta más allá. Es un tema de que tenemos esto, tenemos la playa, la gente viene porque siempre ha venido a Pichilemu y nada más. Entonces tiene que cambiarse el chip ahí de lo que es el turismo. Quizás ver otras experiencias en otros lugares. No hay relaciones tampoco con otros, con otras ciudades, digamos, de otras latitudes que puedan tener intereses similares. Pienso yo, por ejemplo, en la ciudad de Santa Cruz, en California, que también es para Estados Unidos la capital del surf, que quizás podría hacerse algo interesante. Es una idea que lanzo al aire ahí. Pero no hay una visión de turismo más allá, digamos, de lo que siempre hemos tenido.
1: Así es. Bueno, siempre hemos quedado en lo mismo, ¿se ha dado cuenta? Uh-huh. Siempre quedamos en la espera de que algún día haya una persona que tenga una amplia visión del horizonte y que pueda encauzar y llevar a toda esta hermosa comuna hacia el avance y el progreso.
2: Bueno, lo importante es que las mismas autoridades que están ahora podrían hacerlo. No sé cuáles serán las trabas que tendrán. Sería interesante quizás que los privados también fueran un poco más activos en, digamos, la defensa.
1: Sí, pero yo creo que también los privados han hecho su parte, ¿ah? Porque si es lo mismo que estábamos hablando, por ejemplo, de este mismo Hotel Maró, es un tremendo hotel. De un muy buen nivel.
2: Ah, no, yo lo digo, digamos.
1: No, pero me refiero a que han habido inversiones privadas. Uh-huh. A eso es lo que estoy refiriéndome, con lugares que han sido relevantes y que han sido también y que es atractivo. Usted va a distintos lugares aquí en Pichilemu donde siempre tienen turistas durante el transcurso de la semana o los fines de semana tienen dinero. Entonces, quiere decir que está siendo atractivo, pero por esas inversiones, ¿qué más le damos? ¿Qué más le entregamos? Si usted toma en consideración, señores, ya nos fuimos para otro lado, pero no importa. Pero tome usted en consideración. Usted, señora, póngase en conciencia y diga, el año 2025 vine a conocer Pichilemu, qué hermoso. Vengo hace años. ¿Qué encontró? La plaza ocupada por una serie de cantidad de puestos, ya, artesanía. Que podría haber sido en un lugar central la artesanía, que bienvenida sea, y es un atractivo turístico, y la plaza para que la gente dé vuelta con la familia y todo.
2: Claro.
1: Puntos distintos. ¿Ya? Uh-huh. Encontramos eso, las ferias artesanales, encontramos el Parque Ross, el Centro Cultural, teatro que llega el mes de febrero, y algunos shows el fin de semana. Vengo, eso lo vine en el 2022, Vengo el 2023, ¿qué encuentro? Feria artesanal, la Plaza Prat, el Centro Cultural, el Parque Ross, el Teatro Febrero y los juegos que ahora están cambiaron de lugar. Vengo el 2025. ¿Qué encontré?
2: Lo mismo.
1: Vengo el 2000, voy a venir el 2026, lo mismo. Voy a venir el 2026. Entonces, bueno, al final, eso ¿qué es lo que pasa? Que
2: para la autoridad la receta le funciona.
1: Sí, pero es que cada vez está disminuyendo.
2: Ahora, ¿funciona realmente?
1: ¿Por qué? Porque ya es algo tan requete, recontra conocido, uh-huh, que ya no me es atractivo, no me es llamativo. Uh-huh. Entonces, ¿qué es lo que hago? Busco otro lugar distinto que me llame la atención, porque igual voy a invertir en gastos, digamos, en salir de vacaciones. Voy a buscar un lugar donde me sea atractivo, llamativo, y que sea algo distinto. Porque deberíamos tener todos los años algo distinto para poder ir llamando la atención.
2: Es que falta.
1: Por ejemplo, fue muy llamativo ponte el haber hecho el Costanera, esa parte de Costanera, uh-huh, donde está el barco fantasma y todo eso, o el ex barco fantasma, como quieran llamarlo, y hicieron la palabra Pichilemu. Ahí ahí, un atisbo, ya era algo distinto. Entonces venía la gente, ¡oh, no, mira! Saquémonos una foto, uh-huh, y esa foto. Publicidad, da vuelta al mundo si quieres, tú publicada. Entonces, ¿me entiendes lo que trato de decir? Con pequeños detalles hace una tremenda diferencia y lo va haciendo atractivo, como diciendo, sorpréndeme, ¿qué tendrán este año? ¿Llamativo? ¿Distinto? Eso es lo que nos falta. Nos falta para que no sea como un... que al final nos damos cuenta que...
2: no tenemos nada nuevo que ofrecer. Sí. Es el arte.
1: Y que muchos balnearios que están haciendo todo lo habido y lo no habido para llamar la atención.
2: Que Pichilemu tiene mucho que ofrecer. Muchísimo. Tiene mucho, digamos, en paisajes naturales, en cultura, sí, en patrimonio inmaterial. Y uno ve mucha. Se autolimita la autoridad. Y por eso yo les decía también que un poco los privados, porque también creo que deberían organizarse y presionar también a las autoridades. O sea, hay cámaras de comercio y de turismo que también deberían presionar para eso.
1: Sí, lo que pasa es que yo creo que hubo un desgaste. Hay un desgaste y un desánimo de que cada uno está en su metro cuadrado y tratando de salir adelante por sí solo. Porque se dio cuenta que estuvo por mucho tiempo haciendo presión en conjunto y no se logró nada. Entonces, dividir para reinar. Mm.
2: Sí.
1: Y se viene hace mucho tiempo, hace muchos años que se viene con esa práctica de vivir para reinar. Entonces, ¿qué es lo que pasa? Que hoy en día ya hay muchos cansados y aburridos de haber tratado de aunar fuerzas para haber tratado de hacer cambios pertinentes y no cambios en su metro cuadrado, sino con un cambio en territorio completo. Y ya se aburrieron, entonces ¿qué dicen? Ya no lucho más, ya mi metro cuadrado, me preocupo que mi cuestión funcione, que esté bien y que sí, tengamos, que tenga gente para poder salir adelante, listo. Entonces sí, ahí ese individualismo nos está conllevando también a tener esta serie de situaciones que quizás no lo hemos, quienes están preocupados de cómo ha ido el avance en la cantidad, capacidad y nivel turístico, no, yo creo que se ha dado cuenta de los cambios radicales que hemos tenido.
2: Sí, bueno, es lamentable, Irmita, pero esperemos que...
1: Que no sea tarde cuando abramos los ojos.
2: Sí, creo que necesitan un cambio de mentalidad nuestras autoridades, pero también la gente.
1: Y nuestra gente también, pues.
2: Sí.
1: Ah, si no se aunan fuerzas,
2: sí,
1: no se logra el objetivo. Usted no puede construir una carretera solo, por más que quiera que el camino esté niveladito. Necesita más gente.
2: Claro.
1: Necesita más gente y necesita que le ponga la materia prima, que le ponga el trabajo, la mano de obra, para poder hacer esa carretera. Eso es lo que necesitamos, comprender que necesitamos de otros para ir avanzando.
2: Pichilemu, como decía, tiene mucho, mucho.
1: Mucho por entregar, mucho por entregar. Don Diego, un abrazo gigante.
2: Sí, ¿de qué tema le gustaría hablar la próxima semana? Lo acordamos después.
1: Hay tanto tema en este Pichilemu. Y qué bueno, que sabe que me ha gustado en estos últimos espacios que no tan solo hemos hablado de la historia, sino que hemos hablado de la historia, pero nos hemos abocado también un poquito a dar una pincelada de la actualidad, que eso también es relevante e importante, porque lo que hoy conversamos ya mañana va a ser historia.
2: Sí. Bueno, yo le agradezco a usted, como siempre, el espacio entregado, la conversación grata. Y espero también que a nuestros auditores les sea útil esta conversación y que también dejemos los temas planteados en el sentido de que podamos entre todos aportar al desarrollo y al crecimiento de Pichilemu en todo sentido.
1: Sí.
2: Y para eso
1: y dar oportunidades, señores, si usted que es comerciante, por ejemplo, dése la oportunidad, usted no le da la oportunidad a los demás, le da a su propia oportunidad.
2: Claro.
1: Cuando tenga una reunión, cuando lo citan a una reunión, vaya. Vaya, dé un tiempo, dedique un tiempo y dé la oportunidad de que esto cambie. Pero si usted no se da el tiempo y no asiste, difícilmente vamos a tener atisbo de tiempos mejores. Agradecido a todos.
2: Que cada día sea mejor, como decían. Pero ¿cómo era el otro lado antiguo?
1: No me acuerdo.
2: Atractivo siempre.
1: ¿Sí? Ya. Agradecido don Diego, y agradecido a todos y cada uno de ustedes por su sintonía. Dios mediante, será hasta el próximo lunes, si así Dios lo permite. El próximo lunes 8. Ah, entre paréntesis, hoy dijimos que eran los Norbertos, mañana están los Claudio. Así que mañana a celebrar a los Claudio, a todos los Claudio. Va nuestro saludo anticipadito por mañana. Que esté muy bien, sí, don Diego.
2: Que tenga buen fin de semana,
1: igual y para usted. Gracias.

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2: Son las 12 horas con 15 minutos.
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1: Son las 12 horas con 28 minutos.
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1: Son las 12 horas con 58 minutos.
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0: La hora en Radio Entre Olas.
1: Es la 1:00 p.m. con 31 minutos.
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1: Son las 2 de la tarde, con un minuto.
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1: Son las 2 de la tarde, con 27 minutos.
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1: Son las 2 de la tarde, con 59 minutos.
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1: Son las 3 de la tarde, con 27 minutos.
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1: Son las 3 de la tarde, con Sinuto.
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1: Son las 4 de la tarde, con 27 minutos.
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1: Son las 4 de la tarde, con 58 minutos.
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Hola, hola, muy buenas tardes a todas y todos. Bienvenidos al lado A, lado B, el espacio donde escuchamos discos completos, tal como fueron pensados por sus artistas, sin saltarnos ninguna pista. Soy Diego Grecio y los invito a sumergirse conmigo en la historia, el contexto y las anécdotas que rodean a esos álbumes que marcaron un antes y un después en la música. Recuerden que pueden seguirme en mis redes sociales, donde vamos compartiendo datos, portadas y contenido extra. Me encuentran como arroba Diego Grez Canete en Instagram y Facebook. También pueden encontrar la cuenta especial del programa, Lado A, Lado B 25 en Instagram. Por supuesto, pueden conocer más sobre el programa y revisar los discos que estaríamos comentando en ladoaladob.grezcanete.com. Así que los invito a prepararse un buen café, siéntense cómodos y acompáñenme en este viaje sonoro. Aquí comenzamos, lado A, lado B. Hoy abrimos la tornamesa para escuchar uno de los discos más influyentes, audaces y revolucionarios de la historia de la música popular. Publicado el 5 de agosto de 1966, Revolver es el séptimo álbum de estudio de los Beatles. También el último antes de que la banda decidiera abandonar definitivamente las giras para concentrarse en el estudio como un verdadero laboratorio creativo. Aquí los Beatles dejan atrás la idea del grupo de rock tradicional y se convierten en arquitectos del sonido, explorando nuevas formas de grabación, letras más profundas y una libertad artística inédita para la época. Revolver no solo cambió la historia del grupo, cambió para siempre la manera de hacer discos.

0: El disco abre con una declaración política. Taxman. Harrison denuncia los altos impuestos que debían pagar los músicos en el Reino Unido con una letra directa, irónica y ácida. Musicalmente es potente, rítmica y sorprende con un solo de guitarra tocado por Paul McCartney. Un inicio que deja claro que este no será un disco complaciente.
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Eleanor Rigby, una de las canciones más conmovedoras del álbum, sin guitarra ni batería, solo un octeto de cuerdas. Paul McCartney retrata la soledad y el anonimato de personas invisibles para la sociedad. Es una obra maestra del pop barroco que rompió todos los moldes de la música popular.

aquí entramos en el terreno onírico, I'm Only Sleeping. Con guitarras grabadas al revés y una atmósfera somnolienta, Lennon reivindica el descanso, la introspección y el rechazo al ritmo acelerado del mundo moderno. Es una canción que suena como un sueño flotando.

El viaje se traslada a la India con Love You Too, sitar, tabla y una estructura completamente distinta al pop occidental hacen de esta canción una de las primeras aproximaciones serias de la música popular al sonido oriental. Harrison comienza aquí su camino espiritual definitivo.

Here, There and Everywhere, una pausa delicada y luminosa. Inspirada en Pet Sounds de The Beach Boys, esta canción es puro equilibrio, armonía y belleza melódica. McCartney en uno de sus momentos más finos como compositor.

aquí viene el momento juguetón del disco, con Yellow Submarine. Cantada por Ringo, esta canción infantil y coral esconde una producción llena de efectos sonores y personajes. Es un himno generacional que demuestra que la experimentación también podía ser divertida.

cerrando el lado A, volvemos a la psicodelia. She Said, She Said. Inspirada en una experiencia con el LSD, la canción mezcla guitarras cortantes y una letra que reflexiona sobre la vida, la muerte y la percepción de la realidad. Es un cierre inquietante, pero también muy poderoso.

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1: Abrimos el lado hoy con optimismo con la canción Good Day Sunshine, piano brillante, ritmo contagioso y una letra simple pero efectiva. Una canción que transmite luz y buen ánimo como un respiro después del viaje interior.

For No One es una de las baladas más tristes y honestas del álbum. McCartney narra el final de una relación con una frialdad emocional devastadora. El solo de trompa francesa refuerza ese sentimiento de pérdida definitiva.

Dr. Robert es una canción breve, directa y con tono irónico. Una canción que alude a personajes reales ligados al consumo de drogas en la escena londinense. Pop aparentemente simple, pero

I want to tell you. Aquí Harrison expresa la frustración de no poder comunicar lo que realmente siente. Acordes tensos, un piano insistente y una sensación de ansiedad que atraviesa toda la canción.

Got to Get You Into My Life, con influencias claras del soul de Memphis y el sonido Motown, esta canción es puro ritmo y energía. Aunque muchos la interpretaron como una canción de amor, McCartney reveló que era una oda a la marihuana, un ejemplo perfecto de cómo Revolver juega con las apariencias.

el cierre del disco y uno de los momentos más revolucionarios de la música del siglo XX, Tomorrow Never Knows. Un solo acorde, loops de cinta, voces procesadas y una letra inspirada en textos budistas. Aquí los Beatles no suenan al futuro,

Durante las sesiones del disco Revolver se produjeron dos canciones más, que fueron muy exitosas por lo demás en el Reino Unido. Una de ellas es la siguiente, Paperback Writer.

Revolver no es solo un álbum, es un punto de quiebre, donde los Beatles dejan de ser simplemente una banda exitosa y se convierten en artistas que expanden los límites de la música popular. Cada canción es una idea nueva, cada sonido es una exploración, cada lado del disco es un mundo distinto. Escuchar Revolver hoy sigue siendo una experiencia reveladora, porque nos recuerda que la música puede ser riesgo, arte, juego y reflexión al mismo tiempo. Un disco que casi 60 años después sigue girando, como el tocadiscos que le dio su nombre. Y así llegamos al final de este nuevo viaje en Lado A, Lado B, donde redescubrimos juntos la magia de escuchar un álbum completo, sin interrupciones y con toda su historia. Gracias por acompañarme hoy. Recuerden que pueden revivir los programas anteriores y encontrar más información en nuestro sitio web ladoa.gresscanetti.com. También los invito a seguirme en redes sociales, donde compartimos adelantos, encuestas y datos curiosos. Diego Grescanetti en Instagram y Facebook. También la cuenta del programa Lado A Lado B 25 en Instagram. Así que nos encontramos la próxima semana a la misma hora y por esta misma señal. Que tengan un excelente fin de semana y que la música los siga acompañando siempre. Esto ha sido Lado A,

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1: Son las 6 de la tarde, con 8 minutos.
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2: ¿Cómo están? Bienvenidos a nuestro ranking Quien canta, me encanta, aquí en nuestra emisora con los éxitos que más se escuchan, los más sonados en la programación. Vamos a comenzar de inmediato en el número 14 de esta semana, que está descendiendo, está bajando. Número 14 para María José Quintanilla, La Maleta.

Bajó del puesto número 8 al número 14 esta semana María José Quintanilla con La Maleta a través de nuestra emisora. ¿Quién canta? Me encanta. Las canciones de éxito a nuestra programación. Y otra que desciende del 9 al número 13. Mi Nuevo Trauma con Los Ángeles Azules y Melissa Robles.

Ahí está este tremendo éxito también durante semanas en nuestro ranking número 13, Mi Nuevo Trauma, Los Ángeles Azules con Melissa Robles, sonando la programación a esta hora en nuestra radio. Llegamos al puesto 12, que se mantiene, no se mueve, pero es un tremendo éxito, Kid Voodoo con Mon Laferte, Incondicional.

Yo creo que va a seguir subiendo, ¿cierto? Número 12 de esta semana, Incondicional, Kid Voodoo con Mon Laferte en nuestro ranking. ¿Quién canta? Me encantan las canciones de éxito durante nuestra programación. Vamos ahora al puesto número 11 de esta semana, del 14 al 11, Dardos con Romeo Santos y Prince Royce.

Ya están en el puesto 11 de nuestra programación. Son canciones de éxito aquí en nuestra radio. Más 56-229-060-301 para tus votaciones en esta temporada. Puesto número 10. Sí, puesto número 10. No se mueve. Cuéntame. Yami Safdie con Alejandro Sanz.

Se quedan aquí en la décima posición, Yami Safdie con Alejandro Sanz, con la canción Cuéntame, en el que canta Me Encanta. Y en el número 9, bajando dos puestos, del 7 al 9, Muérdeme, Juanes con Bomba Estéreo.

0: Todos los éxitos se dan cita a esta hora en nuestra programación. En el número 9, Muérdeme con Juanes y Bomba Estéreo, en el Quien Canta Me Encanta. Y llegamos ahora al número 8 de esta semana. Cosa Buena, que sube al puesto 8 del 13, Los Vázquez con Jepe.
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Cosa buena, canción buena también. Octavo lugar de esta semana en el ranking Quien canta, me encanta. Son los títulos, los éxitos para ustedes en nuestra programación. Puesto número 8, pausa y ya sigue el Quien canta, me encanta.

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1: Son las 6 de la tarde, con 40 minutos.
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1: Listos para comenzar el siguiente bloque de nuestro ranking. Quien canta Me Encanta, los más sonados de nuestra programación y más votados al WhatsApp, más 562-29-060-301. Gracias a la gente que semana a semana va votando en nuestro WhatsApp ranking. Número 7 de esta semana cae un puesto Laura Pausini para el cover de ¿Por qué te vas? ¿Por qué?

En el sexto lugar de esta semana, ¿Por qué te vas? Laura Pausini en nuestro ranking, quien canta Me Encanta. Y ahora estamos con el número 6, que sube 3 puestos, Die Die con Shakira y Burna Boy.

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1: Al puesto 6 de esta semana, Dai Dai, Shakira y Burna Boy, nuestro Quien Canta Me Encanta. Son tus éxitos, son tus canciones, por supuesto, en nuestra programación a esta hora. Bajando del 3 al 5, regresa ya con Ignacio Ormazábal en nuestro ranking.

En el puesto número 5 de esta semana, Ignacio Ormazábal regresa ya el título del tema. Hoy las canciones van rapidito avanzando, rapidito sonando en redes, sonando en las radios también. Y llegamos al puesto número 4, que baja también del 2 al 4, Alanis Lagos. 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
1: ¿Para quién iría ese mensaje? Seguramente para Ignacio Ormazábal, número 4 esta semana en nuestro ranking Quien Canta Me Encanta. Son tus éxitos, son tus canciones. Vamos ahora al número 3, Ricky Martin con Los Ángeles Azules y Tini. Vuelve, que ha caído del 1 al 3.

Hay varias novedades, ¿cierto? Ya han escuchado el puesto 1 que cayó al número 3 esta semana. Vuelve con Ricky Martin, Los Ángeles Azules con Tini. Y fíjense que la versión de Tu Cárcel pasó del 5 al 2 con Morat. Otro éxito del ranking. Quien canta, me encanta.

0: En la posición número 2 de nuestro ranking, Morat, Tu Cárcel, tremenda versión, tremendo éxito también para una canción que conocemos en la voz de varios intérpretes. Esta vez junto a Morat, aquí en el Quien Canta Me Encanta, tu música favorita en nuestra emisora. Y llegamos al número 1, que sube del 4 al 1, Luis Fonsi con Fade. Cambiaré, número 1 de esta semana.
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0: Indiscutido puesto número uno, Luis Fonsi con Fade. Cambiaré. Todo lo que va con Luis Fonsi asociado a éxito, asociado a popularidad. Ahí estaba sonando entonces en esta semana en el puesto número uno en nuestro Quién Canta Me Encanta. Concluye nuestro ranking. Recuerden visitar radiofavorita.cl en internet y por supuesto estar conectados cada vez que esté al aire nuestro programa Quién Canta Me Encanta aquí en nuestra emisora. Gracias por la sintonía. Les habló Juan Ignacio Tello. Será hasta la próxima.
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3: La hora en Radio Entre Olas.
4: Son las 7 de la tarde. Con 8 minutos.
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1: Son las 7 de la tarde, con 32 minutos.
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0: La hora en Radio Entre Olas.
1: Son las 7 de la tarde, con 59 minutos.
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